Muy buenos días a todos y todas que nos acompañan hoy a través de las ondas de la CISM 89.3. Están escuchando Fréquence 440, una emisión propuesta por un colectivo de estudiantes de la Facultad de Música de la Universidad de Montreal para propagar y mostrarle al mundo la diversidad de compositores que tenemos y del arte que está por todos lados en esta universidad. Además, queremos promover la música original para salir un poco del streaming y conectar con artistas emergentes de la ciudad de Montreal. Mi nombre es Amaranta y hoy tengo el placer de animar esta entrevista, además en mi lengua materna, el español, estoy muy contenta, para practicar un poco y sobre todo conocer la música de mis paisanos del extranjero. Yo soy estudiante en musicología en la Universidad de Montreal y estamos aquí una vez más con un nuevo invitado muy especial, compositor colombiano. Justamente por esta razón hacemos una excepción lingüística para esta entrevista en la cual desarrollamos en español y espero que sea la primera de muchas también. Y antes que nada, quiero ponerles, queridos oyentes, una primera obra de nuestro compositor para ponerlos en sintonía con la entrevista.

0: Bueno, acabamos de escuchar Ecos, una pieza para guitarra compuesta por Leonardo Melo, y ya que estamos aquí con él, voy a dejar que te introduzcas a nuestra audiencia. Y bueno, Leo, cuéntanos un poco quién eres, qué haces aquí en Montreal, qué estudias, en fin.
1: Hola Maranta, ¿cómo estás? Muchas gracias por esa introducción. Bueno, me presento, soy Leonardo Melo, compositor y pianista de Colombia, de la ciudad de Bogotá, y estoy actualmente terminando mis cursos de maestría en composición y creación sonora en la universidad, bajo la tutela del compositor Olivier Alarí.
0: Perfecto, pues empecemos un poco con lo básico. Me gustaría que nos contaras un poco cómo llega la música a tu vida, de qué manera empiezas con la música, qué pasó.
1: Pues yo empecé, desde muy pequeño yo tengo memorias musicales. Mi familia no es del interior del país, son de dos regiones distintas. Mi padre es de la región de Nariño, en el sur. Tengo muchas memorias, sobre todo de mi padre, poniéndome música de distintos géneros. Él es un salsómano, le encanta la salsa, le encanta el jazz y la música clásica, y el rock en español, obviamente. Como buen adulto latinoamericano, escuchaba mucho rock en español. En cambio, por el lado de mi madre, yo me acuerdo desde muy pequeño que ella cantaba bambucos y pasillos, los cuales yo todavía tengo muy presentes, son imágenes muy vivas que tengo. Ya fue cuando tenía como 12 años que me meten a estudiar piano con la pianista Amalia Lou Murtra, que ahorita también es escritora de cuentos para niños. Y fue curioso, porque en verdad a mí no me gustaba el piano clásico cuando yo empecé. Era un poco más obligado, yo no me veía en esas, tenía otros pasatiempos, me gustaba más, no sé, hacer deporte o salir a jugar. Pero me acuerdo que tuve una maestra muy buena, porque ella como que empezó a ver por dónde podía introducir la música. Y me acuerdo que fue muy curioso porque me hizo tocar músicas de películas. Yo empecé tocando algunas canciones de Studio Ghibli, de Joe Hisaishi, y a partir de ahí yo empecé a decir como, oigan, la música es muy bonita, ¿cierto? Y tocarla es muy lindo. Y después de eso, ella me introduce con piezas más clásicas, me hace tocar Beethoven, Claro de Luna, obviamente una de las principales, de las primeras piezas que uno toca. Y ya después de eso, me quedé enganchado. Okay. Quedé enganchado al piano, sobre todo al piano romántico, y ya después, a los 18 años, entró en la Universidad Javeriana a estudiar composición.
0: Ok, entonces, ¿y en qué momento decías venir a Canadá? O sea, después de empezar tu pregrado, supongo que hiciste, en fin, ¿cuál es esa motivación de venir?
1: Yo siempre quise tener esa aproximación de conocer otras culturas, ver qué hay ahí afuera. Cuando yo primero entré a estudiar composición, y luego fue que hice el doble programa en la Javeriana con piano clásico. Ya cuando estaba terminando de estudiar piano clásico, yo dije, ¿qué puedo hacer? Y empecé a averiguar como qué opciones había por fuera.
0: En la maestría en composición con creación sonora.
1: Exactamente.
0: Perfecto, pues bueno, escuchemos Departure.

0: ahorita que estábamos hablando un poco al principio de la entrevista de hablar en español y pues bueno, hacer la entrevista en español, te quería justamente preguntar cuáles han sido los desafíos de estudiar en otra lengua, una lengua que no es la materna y desarrollarla académicamente. No sé si tú estudias en inglés, en francés, en las dos.
1: Pues ha sido un reto, sinceramente. El primer reto, obviamente, fue llegar a una ciudad que hablara otro idioma, porque yo creía que hablaba. Yo había estudiado un poquito de francés antes en Colombia, pero como que uno dice lo básico. Dice, podía, me, de, yo, y yo decía, me puedo defender. Si me mudo, no me voy a morir de hambre. Voy a poder pedir un pan en la tienda. Pero me acuerdo que fue muy curioso cuando ya entré a la maestría, tuve una clase. Electroacústica, de composición electroacústica. Y el profesor hablaba extremadamente quebeco.
0: Entiendo, sí.
1: Me acuerdo estar las primeras 3 horas de ese curso diciendo, ¿en qué me metí? No entiendo entiendo nada de lo que están diciendo. Por suerte, hay muchos temas que yo ya había visto por mi cuenta. Yo me considero una persona muy curiosa y había muchos temas que yo conocía. Entonces dije, bueno, menos mal, ya sé que por lo menos la materia la paso, pero ha sido un reto muy grande. Y ya viene lo que tú comentas, lo que es escribir académicamente, ¿no? No me considero malo escribiendo académicamente. Yo he hecho ya varios textos académicos, investigaciones, pero siempre en español. Y pasar al francés. Sí, al principio me costó mucho. Es más, tuve una materia, me acuerdo que el profesor él comprendía muy bien que no era mi lengua materna, pero él me exigía por lo que es estudios de maestría. Ya uno
0: Sí,
1: tiene que
0: claro.
1: tener cierto nivel al redactar. Menos mal, hoy en día hay herramientas que lo ayudan a uno a redactar,
0: Sí.
1: obviamente, ¿no? Como que le dicen, pero siempre ha sido un reto bastante grande el estudiar, leer y escribir en francés.
0: Claro, porque uno se expresa muy distinto en español a como uno lo expresa las cosas en francés o en inglés. O sea, cada cosa es distinta. E incluso representar la música en tantos idiomas también es un reto. Y pues viendo tus obras, me di cuenta que también tienes unas que son líricas, no solo instrumentales, y que justamente juegas un poco con el español, con el francés. Y bueno, quería preguntarte si eso también hace parte de esa, no sé, ese desafío lingüístico, cómo lo has trabajado, cómo se trabaja un poco eso.
1: Para mis obras líricas hay algo que yo aplico y es que, por suerte, yo no hago las letras muchas veces. La lírica en español, que ahorita creo que la vamos a escuchar, es de un poeta nariñense, Luis Felipe de la Rosa, y yo adapto este poema a una pieza lírica. Yo sí he hecho letras más por el lado popular y en inglés, lo cual, y ha sido curioso porque las escuchan las personas que hablan en inglés y me dicen que hay algo raro, que se nota que no es mi lengua
0: Entiendo,
1: materna.
0: entiendo.
1: Pero uno hace el esfuerzo, ¿no? Como que uno hace el esfuerzo de no cohibirse. Y ahora, al momento de hacer ya una obra lírica, hay muchas cosas que uno tiene que tener en cuenta, que son como cuál es la velocidad de las letras, los acentos, las conexiones, las pronunciaciones. En francés, que hay muchas vocales que no se pronuncian. Se me hace más fácil un poco componer, obviamente, en español, no solo por el hecho de que sea mi lengua materna, sino que siento que es muy claro. Tenemos 5 vocales y esas se pronuncian de una sola manera y ahí quedamos. Yo la música no la hago solo, pero como compositor yo cuento con amigos, por ejemplo, digamos, las que tengo francés las ha cantado una amiga muy querida que se llama Cristina Bonelli. Ella ha vivido en Francia muchos años y entonces el francés de ella, pues, es, sí, casi que su primera lengua. Entonces, pues, ya no tengo esos problemas. Y si ve que algo no cuadra, una melodía, está mal el acento, como que hay una línea melódica, digamos que el acento queda raro en una sílaba donde no va, ella me corrige. Pero también es un trabajo mucho de estudio, de estar hablando, de comunicarse y de, sí, no solo ponerle una melodía bajo la letra y.
0: ¿Cuáles han sido tus influencias? Ya me nos contaste un poco que de joven estaba el rock en español, la música de películas, la salsa tal vez de parte de tu padre. Pero pues bueno, ya has crecido y quisiera saber cuáles son tus influencias también ahora. En fin, cuéntanos un poco eso.
1: Bueno, eso es una pregunta muy amplia. Yo puedo mencionar 3 grandes influencias, que es la música clásica para piano, obviamente, la música de cine y de medios me gusta mucho, y una gran influencia es la música latinoamericana y colombiana. Entonces, empecé, siempre que escucho una pieza musical y que me obsesiono con ella y empiezo a buscar las partituras o a tratar de hacer transcripciones y decir, yo quiero que algo me suene de esta manera. Y así he hecho con muchas cosas, tanto que mi lenguaje musical siento que varía mucho. Estoy como, un poco como un colibrí que va de flor en flor ahí, viendo como qué pica, qué coge. Depende de lo que esté escuchando, de cuál sea mi emoción en ese momento. Analizo la obra, busco y eso es lo que compongo. Y eso aplica tanto con la música clásica, música más contemporánea o puede ser, no sé, ya la música colombiana, latinoamericana. Gracias a la música latinoamericana de por sí, encontré una pasión por las músicas folclóricas, no solo de Latinoamérica. Me encanta estudiar, no sé, música de Medio Oriente, de Asia lejana, de músicas antiguas de Europa, y eso siento que ha influenciado y ha enriquecido también mucho mi lenguaje musical.
0: Pues justamente quería que habláramos un poquito de esas obras más mezcladas, que se alejan ya un poco de lo clásico, que llegan más a lo, no sé si es contemporáneo, tienes otra manera también de definirlo, pero que tienen claramente una influencia y una y están muy marcadas por la música tradicional colombiana, en este caso bambucos, Nariño, en fin, la música de Nariño. Bueno, muchas influencias que me parecen muy interesantes. A mí misma me encanta la música de Nariño, o sea, me parece una pasión, me apasiona. También toco música andina, entonces me parece que la mezcla es súper interesante. Entonces, pues nada, cuéntanos un poco qué es experimentar también entre lo clásico y lo folclórico y mezclarlo y en fin.
1: Eso es una discusión amplia. ¿Qué pasa? A mí no me gusta la música experimental. Okay. Yo tengo un conflicto bastante fuerte con las vanguardias. Y siento que no soy solo yo, siento que en verdad hay muchos compositores hoy en día que se han alejado un poco de esa vanguardia, de ese experimentalismo. Yo tuve, en la Javeriana ofrecían en composición dos enfoques, el comercial y el contemporáneo, o el clásico académico, como le decían. A mí no me gustaba que le dijeran música académica porque sentía que era un poco como, como elevarse a sí mismo, decir yo hago música académica, soy erudito. Y yo tuve una, cuando antes de que uno tomara la decisión, uno veía 4 semestres de composición, y en el cuarto tocaba hacer un cuarteto de cuerdas experimental, contemporáneo, y yo, no pude. En verdad, me costó mucho, ajá, me costó mucho. Me costó demasiado hacer ese cuarteto de cuerdas. Y yo entiendo, como compositor, hay que explorar, ¿sí? No voy a decir que es que no toca hacerlo, que hay que hacer, sino que yo sé que uno como compositor tiene que explorar y tiene que buscar nuevos lenguajes, y es bueno conocerlo, es una buena práctica. Cualquiera que sea que me pregunta que quiere ser compositor, yo les digo, experimenten todo lo que quieran. Hagan todo, busquen por acá, vayan por allá. Siempre experimenten. Pero yo, personal, ya Leonardo Melo no se sintió cómodo ese semestre. Y entonces empezamos, después dije, no, me voy por música comercial, le decían. Siento que le decían lo decían de una manera un poco despectiva. Sí. A mí me encanta la música comercial, ¿no? Me encanta, yo hago pop también y ajá, de todo, pero bueno. Y me di cuenta que tampoco era lo que yo hacía. Me di cuenta que yo también hacía música. A mí no me gustaba, no sé, hacer un cuarto, una progresión básica de acordes. Me parecía muy normal.
0: Sí, muy cuadrado también.
1: Sí, muy cuadrado. Entonces yo me ponía a experimentar poniendo colores, poniendo otras cositas. Y hablaba con mis amigos y me decían que les gustaba mucho la armonía que hacía, los colores, las experimentaciones. Y no se iba al lado experimental. Entonces yo siento que eso fue un gran punto para mí de partir de ahí, como decir, exploremos sin tener que hacerlo raro, que sea agradable, pero que uno diga, aquí hay algo.
0: Uh-huh. Como ese algo que estabas hablando ahorita de Debussy, no es normal, pero uno siente que ahí tiene su cosa, su algo.
1: Sí.
0: Y bueno, pues justamente hablando un poco de cómo lo recibe la gente, aquí en Montreal, ¿cómo te lo han recibido? ¿Es más abierto o menos abierto? O sea, ¿cómo ha sido también ese intercambio entre lo que tú haces y lo que ellos esperan?
1: Esa es una discusión delicada, porque algo que sí siento que pasa mucho en las escuelas es que impulsan y le dicen al estudiante que tiene que ser experimental, ¿sí? Yo siento que aquí han sido un poco más abiertos, son más abiertos los profesores con los que he tenido cursos. Y lo bueno es que me han impulsado a experimentar, pero de una manera cómoda para mí.
0: Okay.
1: ¿Sí? No es como que me tenga que salir de a hacer ruido. Si él no lo hace, lo impulsan, obviamente, no le limitan.
0: Uh-huh.
1: Pero sí, no es como que te obliguen.
0: No te fuerzan a llevarlo al límite y que suene súper experimental.
1: Exacto. Okay. Pero sí buscan. O sea, tampoco es como que te digan, no, ya haz algo súper normal, algo romántico, una progresión. No. Sí buscan que vayas más allá y explores tu propio lenguaje. Y algo que sí me doy cuenta es que les encanta lo folclórico. Sí, eso sí les fascina. Si uno pone algo que suene, no sé, tradicional, un ritmo, una escala, les gusta mucho. Y es, a mí eso siento que me agrada de acá, de los profesores, que les gusta y lo impulsan a uno a conocer como cuál es su herencia musical. Hay que hacerlo con lo que uno en verdad se sienta más cómodo.
0: Exacto. No, pues me parece que es algo muy positivo también que valoren pues esa parte tan personal de uno, porque al final es eso, es ponerle el color personal que uno tiene y que trae hasta acá, sobre todo pues la música folclórica. Y pues bueno, pues terminando esta sección, propongo que escuchemos la danza colombiana, bambuco.

Bueno, pues eso fue Danza Colombiana Bambuco. Bueno, y pues continuemos con un poco estas obras con inspiración y influencias colombianas, de música colombiana. En este caso escucharemos Danza Sureña para Piano, te supongo que es una colección Exploraciones Nariñenses.

0: Esa, me encanta esa canción. Y pues también me causó mucha curiosidad todo este repertorio tan amplio que tienes. O sea, tienes canciones que suenan muy folclóricas, tradicionales, y también tienes otras que suenan como una película. O sea, Departure, todo eso. A mí me suena como, wow, súper. O sea, veía claramente una imagen. Te quería preguntar justamente, bueno, ¿cuál es este proceso creativo también? Como de, bueno, ¿qué creas para lograr imágenes así? Ya hablamos de las influencias, que es súper importante, pero bueno, ya. A Leo, ¿qué hace cuando está ahí creando?
1: Aquí hay algo muy curioso. Yo no me considero un genio ni, obviamente, yo siento que en verdad hay cosas que me cuestan mucho, ¿sí? Pero algo que sí siento que soy es que soy muy estudioso, ¿sí? Me gusta mucho ir a ver qué está pasando, ¿sí? Diríamos en Colombia, para que los que si me entienden, soy muy ñoño,
0: Sí.
1: ¿sí? Entonces, yo cuando escucho una pieza, yo voy a la partitura y me pongo a ver qué está
0: El detalle.
1: pasando, qué es lo que está haciendo, por qué me suena así, qué es lo que hace que me cause esta sensación. Entonces, por ejemplo, digamos, eso aplico con la música para cine. Me encanta mucho la música de cine clásico. Entonces yo voy y digo, uy, ¿qué pasó ahí? ¿Cómo es que él transmite estas emociones y acompaña la imagen de una manera tan bonita? O también con la música para piano. Por ejemplo, digamos, esta que acabamos de escuchar, danza sureña. Yo me acuerdo que la hice en un marco de una investigación que hice acerca de la música de la región andina nariñense. Y yo me dediqué a estudiar la música nariñense. Hice el trabajo de ir a hablar con comunidades que me enseñaran también a grabarlos y yo luego hacer la transcripción. También leer partituras de pianistas. Y también apliqué otra que fue estudiar las danzas argentinas de Ginastera. Entonces apliqué todo eso, estudiar, decir, ¿y cómo puedo añadirle lo mío? ¿Sí? ¿Cómo puedo yo ponerle un color, ponerle algo que ya sea, ¿qué puedo poner acá? ¿Qué acorde me gusta más? ¿Qué sonoridad? Y empiezo a experimentar en el piano, a veces a cantar, a hacer mezclas, hasta que sale. De por sí
0: Sí.
1: cuando hago así, siento que me fluye más que cuando, no sé, me ponen a hacer algo.
0: Y bueno, hablando un poco de eso, te quería preguntar, ¿cuáles son esos elementos justamente que hacen que te identifiquen a ti como compositor? ¿Qué son esas cositas que salen de ti? O sea, que uno escuche y diga, ¡ja! Esto es de Leo.
1: Esa es una muy buena pregunta porque sí, algo que yo siento que pasa con mi música es que toda es muy distinta, ¿no? Una es más experimental, otra es más romántica, más neoclásica. Yo siento que algo que hace la música mucho es los colores, ¿sí?
0: Sí.
1: A mí me gusta mucho explorar en la armonía, como añadir colores. Y no solo de añadir una nota más, no, es ver qué pasa si empiezo a cambiar las notas, si cambio los órdenes, si busco una sorpresa por acá, a mí me encanta eso, la de cambiar abruptamente una armonía, me encanta. De por sí yo me acuerdo que yo tengo una experiencia muy curiosa con una amiga mía colombiana, ella era cantante y ella cantó unas obras que yo hice populares como fusión con música colombiana, y ella me decía que le gustaba mucho la armonía Leo, decía. Decía armonía Leo, y yo como que, como, ¿qué? ¿Cómo así? ¿A qué te refieres? Me dice, sí, es que esto suena distinto, ¿no? Es como que, no sé, si era añadir cuartas, intervalos, otros colores, que no es solo poner un acorde mayor o un acorde menor y ya, no, es ir más allá y ver cómo puedo cambiar las emociones, cambiar las sensaciones, que no sea solo una progresión simple, sino que haya más allá, buscar este cambio de colores, de emociones.
0: Y hablando de emociones y colores, a mí se me hace que eso es muy visual. Tú cuando compones también tienes como un aspecto más artístico visual o simplemente música y ya, pero tienes esta parte imaginativa muy presente también. No sé cuál es ese proceso ahí. ¿Hay algo?
1: Sí, a mí me gusta mucho la música para cine,
0: Exacto.
1: y he participado en algunos proyectos. Para esto, siento que es un buen elemento para crear una inspiración. Y lo mismo, y mira que me he dado cuenta que cuando yo compongo con una imagen en la cabeza muy clara o una emoción, me sale una pieza orgánica, muy como que se siente esa evolución, ese desarrollo.
0: Como encontrar esa emoción.
1: En cambio, cuando hago un poco música más, ¿cómo decirlo? Sin esta clara imagen, me cuesta desarrollar la idea y siento que empiezo a irme por otros lados y no sale un resultado que me guste mucho. Entonces, yo sí diría que yo soy muy visual y emocional en ese sentido. Yo digo, quiero transmitir pasión o quiero transmitir tristeza, pero que no sea una tristeza muy clara, como que te digas, uy, aquí sí, es que este es trágico. No, tiene que haber algo raro, tiene lo que te digo, tiene que haber algo más ahí.
0: Hay algo molestando.
1: Sí.
0: Pues bueno, propongo que escuchemos Magic Waltz, porque se me hace que es una pieza súper ilustrativa de lo que acabamos de hablar.

0: Es muy linda, esa es tierna, me gusta.
1: Sí, es muy bonita, es muy mágica justamente. Y pues bueno, hablando un poco más, esto ya es una obra un poco más para muchos más instrumentos, no sé si ya, no sé si tiene tamaño orquesta, pero para preguntarte un poco, ¿cuáles son los desafíos de componer para una orquesta o incluso pues para piano o guitarra, bueno, en fin, ¿cuáles son esos diferentes elementos que se compleja, que se acomplejan cuando vas a componer para estos diferentes espacios?
0: Bueno, esta es una pieza para un instrumento, un ensamble de vientos de madera. No es tan, pues, uno dice no es tan grande por lo que uno es compositor y uno ya está acostumbrado, es como para seis instrumentos, que para otras personas sí, ya, cuando, no, la primera vez que me pusieron más de tres instrumentos, yo no sabía qué hacer. Pero bueno, ¿cuáles son los retos? Cuando cada instrumento tiene su propia personalidad, ¿sí? Y ya obviamente hay unos retos técnicos que uno tiene que saber cómo funciona el instrumento, que digamos las cañas o cómo se sopla o cómo se toca. Uno tiene que, como compositor y orquestador, uno tiene que hacer un estudio riguroso de esto. Pero también hay que saber cuál es la personalidad del instrumento. Sí, hay unos que son más
1: Total.
0: como que suenan juguetones, como que suenan mágicos, otros que
1: Sí.
0: suenan más dramáticos. Pero digamos, eso es para mí, eso me encanta de los instrumentos, vientos, madera, cada uno es muy particular. Ahora, ya cuando uno compone para orquesta, es un canvas gigante. Tienes un cuadro en blanco y tú tienes que poner algo y tienes 8.000 colores y combinaciones y no, eso es un trabajo. Es duro, pero mira que para mí es un poco como apareciendo imágenes también, lo te digo. Mira que aquí, mucho, de por sí pensando mucho en esta que acabamos de escuchar, hay unas partes donde las flautas aparecen como por arriba, como haciendo unos pasajes ahí rapiditos, y a mí se me hizo como si fuera un pajarito pasando por arriba en el cuadro. Siento que es muy así, como pensar qué imagen quieres poner y qué sentimiento quieres poner con este instrumento. Entonces, ahí vas a ver cuál es la personalidad que necesitas, si necesitas uno más serio, más clásico, más elegante. Ahora, con el piano y la guitarra es otro cuento.
1: Claro.
0: El piano, por suerte, pues, yo soy pianista, entonces más o menos yo. Lo que toco, lo que compongo es tocándolo. Entonces yo sé que por lo menos es algo que se puede tocar. Con la guitarra, pues yo sé hacer acordes. Yo sé tocar cuatro acordes en la guitarra. Más allá de eso, pues nada, no, mira.
1: Ahí sí, música popular, por favor, toda.
0: Vamos con un power chord y ya lo que salga. No, es lo que te digo, lo que te decía antes de ser riguroso en el estudio. Ya hay gente que lo ha hecho, ¿sí? Ya tenemos siglos de gente que ha compuesto para estos instrumentos de manera exitosa, haciendo música preciosa, pues uno tiene que ir a decir, vamos a ver qué hizo esta persona, cómo hace, cómo toca, cómo son los intervalos. Y uno dice, ah, claro, pues es como, pues no sé, la guitarra tienes como cuatro maneras de tocar la misma nota. Eso es, para mí, a mí eso se me
1: Exacto,
0: hace loquísimo.
1: sí.
0: Yo en el piano toco una tecla y ya.
1: Posiciones, sí, exacto. Posiciones, arpegios, en fin, tantas cosas.
0: Sí, entonces es de estudiar, es de ser riguroso. En verdad hay que ser riguroso y estudiar mucho.
1: Bueno, pues después de hablar de respiraciones en el canto, propongo que escuchemos Árbol Triste, también de Exploraciones Nariñenses.

0: Bueno, y eso fue Árbol Triste. Y bueno, hablando un poco de todas estas como proyectos que has tenido, las exploraciones nariñenses, te quería preguntar un poco qué más has traído, pues aparte de la maestría, que es tremendo proyecto. ¿Qué otras cosas has hecho? ¿Qué te ha pasado este año? ¿En qué estás haciendo? ¿Qué estás componiendo?
1: Bueno, pues este año me he enfocado un poco sobre todo en lo que es la maestría. Ahorita tengo bastantes ideas de publicar todo esto que he hecho, porque no es solo este año, en verdad, es música que he hecho a lo largo de 3 años más o más
0: Pues que llevas acá.
1: que llevo acá, y no desde Colombia, es mucha música que siento que no sé si es por timidez o miedo, no he publicado, no he sacado. Y ahorita estoy trabajando en eso. Primero, publicar toda esta música que estoy haciendo. Ahora, gracias a la universidad, yo aquí he logrado colaborar 2 veces con los estudiantes de Concordia de animación, y he hecho música para unos cortometrajes que fue muy enriquecedor porque pudimos también grabar en McGill con orquesta o con el cuarteto de cuerdas, cosas así, que fue una experiencia muy linda. De por sí, espero en las próximas semanas publicar una de esas piezas que se hizo el año pasado. Y yo, aparte de eso, pues he estado he hecho música para algunos videojuegos. El año pasado participé en, gracias a, yo formo parte de una asociación de compositores para cine de Colombia que se llama Mucine. Y con ellos participamos en el Bogotá International Film Festival. Y ahí hicimos una remusicalización de una película de cine mudo llamada The Blood, y yo fui parte del grupo de compositores, porque fuimos varios, y orquestadores para hacer esta remusicalización que se tocó en vivo con la Orquesta Filarmónica de Mujeres. Fue un proyecto muy grande, lastimosamente yo no estaba en Colombia, me hubiera gustado, pero la
0: Claro.
1: música me dijeron que estuvo preciosa. De muchos compositores, porque yo solo tuve un segmento, fuimos varios compositores que hicimos distintas partes. Y la conectaron toda y fue un proyecto muy, muy lindo, en verdad. Me he tratado de enfocar en eso. Y también ahorita estoy haciendo como proyectos más como de compositor, de sacar toda esta música. Ahorita estoy haciendo un proyecto de música lírica en varios lenguajes.
0: Sí, justamente te quería preguntar un poco sobre este proyecto que me contaste un poco en el idioma indígena, el quechua. Pues bueno, ¿cuál es ese proyecto primero? Que nos cuentes un poco en qué vas. Y después también, ¿cuál es esa mezcla que estás haciendo? El quechua es peruano, entonces bueno, en fin, que nos cuentes un poco cuál es la historia de eso.
1: Bueno, la historia de esta es un poco curiosa porque yo, hablando dentro de mi investigación de maestría, quería hacer una pieza vocal y mi maestro me dijo, ¿por qué no la hacía en un idioma indígena? Y yo dije, porque no lo hablo, porque no lo, pero dije, vamos a hacer el intento. Y empecé a hacer una pieza coral, en verdad. Pero como un mes después, ya iba como 2 movimientos de la pieza cuando caí en cuenta de algo. No tengo un coro y no tengo un coro que hable quechua. Entonces, pues cambié y hice una pieza, busqué un texto que ya estuviera traducido, ¿sí? Entonces ahí dije, así como ya había hecho unas piezas basadas en unos fragmentos de salmos, hice un salmo, la Biblia, y que ya está traducido al quechua, y hice una pieza lírica. Y de ahí sale una idea con mi amiga que es cantante, Cristina Bonelli, de hacer más piezas así, en distintos idiomas. Y es algo en lo que estoy trabajando. Todavía no puedo hablar mucho de eso, pero la idea es como para final de año tener varias piezas que sean con este tipo de estética, que sea un recorrido y sacar como un proyecto grande, lírico, aparte del resto de cosas que hemos estado escuchando y espero publicar prontamente.
0: Claro que sí, y este es un espacio también para publicarlo y gracias por compartirlo. Propongo que escuchemos esta canción, entonces el Salmo 104
1: Sí.
0: en quechua.

0: Bueno, y pues eso fue Salmo 104. Y bueno, Leo, ya viendo esta clara perspectiva de proyectos, viendo ya lo que hiciste, en lo que vas en la maestría, ¿cuáles son esos planes para el futuro? ¿Doctorado? ¿Volver a Colombia? Tal vez es una opción. ¿O ya quedarse en Canadá y pues darle tu música a este gran país también?
1: Es una pregunta difícil, ¿no?
0: Sí, obvio, es el futuro, pero...

0: de piano. Y también voy, pues, a ver qué puedo encontrar. No tengo, no, si te soy sincero, no tengo algo claro. Me gustaría empezar, como lo que te digo, publicar, dar a conocer este trabajo que he hecho. Lo que no se muestra, pues no sé, nadie lo va a conocer, ¿no? Entonces me gustaría empezar a publicar, a hablar, a mostrar esto. Ahorita estoy, algo que me ha costado mucho a mí es publicar en redes. Yo soy malísimo para manejar redes, no tengo TikTok, me tengo que
1: Yo
0: crear,
1: tampoco.
0: me han dicho que tengo que crear uno. En Instagram he estado haciendo unas publicaciones, porque es como, pero es de hacerlo, ¿no?
1: Sí.
0: En verdad, sí quiero dar a conocer este trabajo que he hecho. No me cierro a ir de volverme a Colombia. Depende todo. En verdad depende mucho de qué oportunidades me dé
1: Salgan.
0: la vida. Primero quiero dar a conocer esto, buscar puerta, tocar puertas. Pero lo más importante, en serio, es dar a conocer la música.
1: Bueno, Leo, y pues ya que nos dijiste que estás en modo publicación, cuéntanos en dónde podemos seguirte, en dónde sí estás.
0: En donde sí estoy. Pueden encontrarme en Instagram, Leonardo Melo R. Voy a estar publicando muchas cosas.
1: Estaremos publicando lo tuyo también.
0: Y esta es una oportunidad para comentar que sí, voy a publicar una pieza, espero las próximas semanas, una pieza coral con cuarteto de cuerdas. La voy a estar publicando prontamente. También voy a estar publicando todo lo que sonó hoy, eventualmente va a ser publicado. Y voy a hacer el intento de estar bastante más activo, de no desaparecer por unos 7 meses y después decir hola, aquí estoy, sino de constantemente. Ahí se puede encontrar mi Spotify y mi SoundCloud, que es donde tengo bastante música, bastante más piezas publicadas, para el que quiera escuchar. Muchas gracias en serio por tenerme aquí, Amaranta.
1: Ay, no, gracias a ti, Leo. Y hasta aquí la entrevista de hoy. Muchas gracias por haber venido y compartir este espacio con nosotros. Y pues siempre bienvenido a este podcast, a este espacio. Es la casa de todos los compositores de la UDM. Esperamos que te vaya súper bien en este camino de la composición. Largo, se ve infinito también. Entonces, pues me parece muy chévere todas estas oportunidades que tienes. Y pues muchas gracias a todos y todas que nos escuchan desde casa o por YouTube. Y pues oyentes de la CISM, gracias también por estar al pendiente. Sigan escuchando y disfrutando que el siguiente programa es de cine, Hors Cadre, para los que les gusta las películas y la buena música. Y esto fue todo por un episodio más de Fréquence 440. Muchas gracias al equipo en el sonido Leila, en los visuales Ben, en las redes Emily. Y no olviden que la próxima vez que estén subiendo la colina, pongan en sus audífonos Fréquence 440. Yo soy Amaranta y me encantó esta entrevista en español y
0: Muchas
1: pues haber
0: gracias, en
1: compartido.
0: serio. Fue muy rico. Gracias a las 6M por tenerme. Muchas gracias.
1: Eso fue todo por hoy y nos vemos la próxima semana, miércoles a las 7 de la mañana.
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